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de esta manera hemos presentado una edición más de Los Tremendos de la Cumbia. 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
1: 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Mas hoy quiero tenerla entre mis brazos y darle tantos besos y llenarme de su amor. Sin ella mi vida se está haciendo ya a pedazos y hasta mis sentidos.
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0: Y así llegamos al final de Entre Copas y Despecho. 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
1: Y 25.

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1: Y 42.
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4: El gobierno declaró de interés nacional la visita del Papa León XIV al Perú, así como las actividades, reuniones y eventos preparatorios que se desarrollen durante el segundo semestre del año. Un violento accidente de tránsito registrado durante la madrugada dejó al menos 4 personas fallecidas en la vía Juliaca-Cusco, a la altura del sector del distrito de Calapuja, en Puno. Y la Policía Nacional del Perú rescató con vida a un empresario que había sido secuestrado durante la madrugada en el distrito de El Agustino. La víctima se encontraba retenida en un inmueble y sus captores exigían a sus familiares el pago de 100.000 soles a cambio de su liberación.
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0: 6:32. 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

6:48. 6:48. 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
1: 6:52.

0: 6:58.
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1: 7:13.

0: la jornada con buen ánimo. Vamos con la hora. 7:16.
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4: El ministro de Trabajo, Juan Sheput, anunció que el próximo jueves 3 de septiembre se realizará la sesión extraordinaria número 49 del Pleno del Consejo Nacional de Trabajo y Promoción del Empleo. Entre los puntos principales de agenda se encuentra la remuneración mínima vital. Las Fuerzas Armadas desarticularon bastión del narcotráfico vinculado al Comando Bermelo en Loreto. La operación se realizó en articulación con la Policía Nacional del Perú y con la participación de la Policía Federal de Brasil, como parte del Plan Amazonía 2026. Y la PNP capturó a cuatro presuntos integrantes de la banda criminal Los Gangsters, implicados en el secuestro y posterior extorsión de un trabajador de nacionalidad colombiana de una empresa de crédito.
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Esta es la hora exacta. 7:33. 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

0: y 59.
1: 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Regresamos en una edición similar. 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
1: Familiares y amigos velan al escolar que murió aplastado por una estructura de concreto dentro de su colegio en Iquitos. La familia exige justicia y que se determinen responsabilidades por esta tragedia. Conductores de la empresa de transporte La Nueva América salieron a trabajar parcialmente sin resguardo policial, pese a haber sido nuevamente víctimas de un ataque armado. Y el ministro del Interior, César Astudillo, supervisó en Los Olivos el balance operativo de las últimas 24 horas en Lima Metropolitana. Esta acción dejó como resultado la detención de 68 personas, la captura de 6 requisitoriados y la desarticulación de 4 bandas criminales.
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2: El director de la UGELMA, Inás Polanski Rodríguez, señaló que ya se dieron inicio a las investigaciones para determinar responsabilidades por la muerte del escolar, que fue aplastado por una estructura de concreto dentro de su colegio en Iquitos. El Ministerio de la Producción estableció medidas que permitan mejorar la capacidad de respuesta de los subsectores pesca y acuicultura frente a los impactos asociados a condiciones oceánicas y atmosféricas relacionadas a eventos como el fenómeno El Niño o la Niña. Y el Ministerio de Trabajo impulsará en Piura una agenda preventiva ante el fenómeno del Niño y se evaluará intervenciones del programa Yamcasum Perú en drenes y cuencas ciegas con el propósito de reducir los riesgos ante las lluvias y generen empleo temporal para las familias piuranas.
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2: Luego de confirmarse el fallecimiento de un escolar, quien fue aplastado por una estructura de concreto en las inmediaciones de un colegio de Iquitos, el director de la institución educativa y un docente fueron detenidos por las autoridades. Dictan 9 meses de prisión preventiva para 3 extranjeras por la presunta comisión del delito de extorsión agravada en agravio de una empresa de transporte y su administrador en el distrito de Los Olivos. Y el Ministerio de Relaciones Exteriores y el Banco Interamericano de Desarrollo presentaron la visa electrónica, el pasaporte de emergencia y el sistema de administración migratoria integral para modernizar los servicios consulares del Perú.
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4: El ministro de Trabajo, Juan Xeput, anunció que el próximo jueves 3 de septiembre se realizará la sesión extraordinaria número 49 del Pleno del Consejo Nacional de Trabajo y Promoción del Empleo. Entre los puntos principales de agenda se encuentra la remuneración mínima vital. Las Fuerzas Armadas desarticularon bastión del narcotráfico vinculado al Comando Vermelo en Loreto. La operación se realizó en articulación con la Policía Nacional del Perú y con la participación de la Policía Federal de Brasil como parte del Plan Amazonía 2026. Y la PNP capturó a cuatro presuntos integrantes de la banda criminal Los Gangsters, implicados en el secuestro y posterior extorsión de un trabajador de nacionalidad colombiana de una empresa de crédito.
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